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0: Camino, Bad Bunny, Davey, Omar Kors. 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Seguramente te estás preguntando cómo lo hacen. Tienen que apretar.
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Ya estamos en el puesto Normal BTS. 9 de la mañana, 26 minutos. No me oigo. Ah, como no, ahí sí. 926, ¿de cuándo? 9 de agosto ya, hombre. Se acabó agosto también. Bueno, no, se acabaron las vacaciones. Así que a partir de mañana, a darle con todo a lo que resta de la piñata. Pues hasta que salga el último dulce, sí o sí. ¿Qué le parece? Vamos a comenzar. Bueno, no, ya comenzamos hace rato. Vamos con más música. 22, 24, 24, 11, cualquier rola ya sabe.

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5: ¡Correcto! Correctísimo el número que usted debe marcar. Vámonos con música nueva que tuvo movimiento el lunes. Vamos con la recomendación de Gabriela Rivera a cargo de estas niñas, Cat's Eye, cuya integrante Sofía Latzera, pues, ha pedido también un hiatus. ¿Qué está pasando realmente en Cat's Eye?
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El abuelito Pues Rap, el abuelito Daddy Yankee, ya lo hizo abuelo, una de sus hijas. 9 de la mañana con 53 minutos, 9:53. Qué calor es, pero qué alegre ha estado hoy la vacación. Ay, sí, hombre. Un buen estirón. Y en un domingo de mandados, pues cae Ricky Chi, como diría Marco, esta rola.

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7: Continuamos con música nueva. Vamos en esta ocasión con la recomendación de David Penao para esta semana. Una colaboración, un live muy interesante, un gran concierto en Ciudad de México. Y pues Fred Again se une a Latin Mafia con Quiéreme.
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El hombre de los pescados y de las sopas. ¡Ey, qué rápido va pasando el tiempo! Cuenta la leyenda urbana. ¡Ey, tienen luz! Fíjense que a mí me despertó un par de apagones así en la... allá arriba por los planes. Y en eso dejó de funcionar un momento el ventilador y ya se empezaba a sentir ese vaporón tan clásico que no deja dormir. Entonces ya no me pude dormir. Pero aquí estamos, hombre, con todo el flow. 10 de la mañana con 11 minutos. Dice Oscarito, a ver, espero que esté bien. Ya escuchando. Quiero escuchar Graveyard Whistling y Sleepless in a Hotel Room. ¡Ey, hombre, qué buenas rolas! Así un poco de country. Nos vamos con un poco de country. ¡Country Rock!

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6: Bueno, estamos llegando a las 10 de la mañana con 24 minutos. 10, 2, 4. Y miren, todavía están ahí los bonitos juegos mecánicos para que usted se vaya a dar una vuelta, ya sea a Silverland o al otro lugar allá por el principito, creo que se llama Fun City. Mientras, ¿qué tal? ¡Ey! Miren, estos manes vienen en noviembre. Buzos, cultura profética.

Hay sombra donde me parqué, hombre. Catriel y Paco Amoroso junto a Sting. Y hasta Jesús tuvo un mal día. 10 de la mañana, 32 minutos, 10:32. Ey, me estaba chequeando por ahí. Bueno, con todo esto de la noticia. Estaba viendo que entre Cillian Murphy y Michael Caine son los que más han trabajado con Nolan. Michael Caine, pues obvio, estuvo en The Dark Knight, ¿verdad? Como Alfred en del 2005 a 2012. Ahí anduvo con The Prestige en el 2006. Esa creo que no la he visto. Esa es la de un mago, ¿verdad? No. De ahí está Inception, 2010. Interstellar, 2014. Dunkirk, con esta de Andrew Garfield, tampoco la he visto, por lo menos completa. Y Tenet, esa ni por cerca. Y de ahí con Cillian, estuvo en Los Batman, aquí con 8 veces. ¿Verdad? Y de ahí con Cillian estuvo Batman, los 3. Y de ahí en Inception, Dunkirk. Ah, no sabía que él salía ahí. Ah, pues no he llegado hasta esa parte. Y Oppenheimer. Tiene sus favoritos. Anne Hathaway tiene 3 apariciones con él. Christian Bale, obvio, Prestige y las 3 de Batman. Sí tiene como bien marcados ahí los sujetos con los que le gusta colaborar. Bueno, seguimos. Otro que le gusta colaborar con delfines. Ah, el buen Capo y su bombón. Una ex recomendación de Chovete Salguero. Este señor siempre le mete ahí el ruido muy peculiar que tienen estos bellísimos animales.

0: Ana, gracias a Dios a trabajar, gracias a Dios llegamos bien al trabajo, no hubo ningún percance, fuimos responsables con el you know, no como los otros, vos sabés, va. Si podés, va, si podés, me podés ahí otro día en la colonia, o una que se llama Agosto de Inflorescencia, vieras qué bonita está ahí.
1: Otro día en la colonia, ya viene por ahí, ya viene por ahí, ey. Bueno, sí, ahí no sé en cuánto estará, si el índice, ahí habría que ver con las autoridades respectivas, si hubo más o menos accidentes que la temporada anterior.

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3: Bueno. Seguimos con más a través del 102.5. Son las 10 de la mañana, 42 minutos. Querían algo de inflorescencia y lo querían en Tupac. Déjame ver dónde está la otra. Porque creo que la han cambiado de carpeta. Aquí está, hombre. Mira, qué chulada, hombre, estos señores que han hecho las cosas muy bien desde el 2. Bueno. Lo vienen haciendo muy bien desde hace ratos, pero desde el 2023 para acá la están rompiendo. Busquemos la presentación del Tupac. ¡Ey! ¿Qué anda haciendo, hombre? Mire, es el último día. ¿Va a aprovecharlo al máximo o va a descansar? ¿Qué piensa usted? Porque hay unos que sí tienen la vacación, ¿va? Empieza la vacación al día siguiente y al día siguiente ya están en la playa o en algún punto turístico del gran terruño salvadoreño. Pero también hay otros que, por ejemplo, la gente que está en la playa. ¿De qué team es usted? Si las vacaciones se terminan domingo, usted dice, no, vámonos el sábado porque probablemente quizás haya tráfico ya en la subida, ¿va? O usted dice, no, espérate, aguantémonos. Vámonos el domingo en la noche y llegamos de un solo a dormir. Pero así es algo, vea, algo cansaduki ya a esa mentalidad. Pero ¿qué team es usted? ¿Se viene el sábado, se viene el domingo? ¿O de perdida se viene el lunes en la mañana?
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Bueno, a ver, música nueva, cómo no, cómo no, cómo no. Pero antes, quiero ver si me aguanta. ¿Cuánto dura esta? Sí, se aguantan. Vámonos con Amber, Los Mirlos, 311 y El Dati. Buenísima, rola un poco de cumbia psicodélica, muy al estilo de Los Inflorescencias.

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6: Bueno, les decíamos en el bloque anterior que vamos con música nueva, con movimiento mañana a partir de las 6 de la tarde, nuestro ¿Qué hay de fresh? Ya sonó Fred Again, ya sonaron las Cat's Eye. Vamos ahora con la recomendación de Choveto a cargo de la niña Carolina, la bichota, la bichota, con esto titulado Matadora.
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Bueno, ahí está la música con Hugo, Email Angel y Ultranate. Moving to the Sun. Esta canción sí es así como para... O sea, yo la tripeo tipo para chilear una media tarde, así, un entre 5:30, 6:30, 7:30. Taca, taca, taca, taca, taca. Miren, les voy a contar algo. Ayer vi The Drama con Robert Pattinson y Zendaya. Aunque fíjense que ella últimamente ha dicho, ¡ay! Nunca nadie pronuncia bien mi nombre. Realmente es Zendaya, Zendaya. ¡Ella! Pues miren, vi The Drama, que todo el mundo pues había, por lo menos creo que habían dicho que estaba como interesante. Una película que no contiene mayores, no sé de cuánto, ya les voy a averiguar cuánto es el presupuesto, pero no ha sido, no hay grandes efectos especiales. Pareciera que la mayor parte de la filmación se lleva a cabo en Nueva York. Y bueno... Robert Pattinson y Zendaya se acompañan ahí de un par de actores y actrices secundarios que yo no los ubico, por lo menos no los ubico de algún otro lado. No sé de dónde se han sacado. O sea, el título le pega y lo que les puedo decir si no lo han visto, el título le cuaja como no tienen idea. Los personajes, Robert Pattinson, un man hiper, mega, ultra clavado, así. Y Zendaya, o Zendaya, como usted lo quiera, pues una niña que en su momento entre geek y bulleada tuvo sus problemas en la adolescencia, problemas que todo el mundo sufre, ¿verdad? Por ahí, entre bullying, entre, no discriminación, pero ¿verdad? Y luego poco a poco va saliendo adelante, se enamora, y hasta ahí se lo voy a dejar, pero el título está cuajadísimamente mega bien puesto, porque es como ahogarse así en un vaso de agua.

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0: Look at my life, Gracie Abrams. Y nosotros nos vamos a una última pausa comercial para el último bloque. Ay, mira, Moving to the Sun ya sonó. Y quiero ver. Bam, bam, con esa podemos regresar. Bam, bam, va. Y bam, bam, ¿y qué más?
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1: Great Expectation, a cargo de CN Spyro. Esta es la recomendación de su servidor para esta semana. Así suena. Pick, pick.

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Ya nos vamos, pásela muy bien, último día de vacación, agárrela pues al suavito, hombre, si todavía está en la playa o en algún punto del territorio nacional, siga disfrutando y haga lo que haga, pues qué bueno que se esté acompañando de Radio Femenina. ¿Con qué nos vamos? Vamos a ir con otro de los nuevos ingresos a la lista de las 11 del 11. Esto fue la semana anterior, hablamos de Charlie XCX junto a Cameron, bueno, Cameron el título, y nosotros nos vamos.

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12 del mediodía con 6 minutos. Mira, aquí estamos de regreso porque usted lo pidió. Es el turno dominical en Radio Femenina 102.5. Iniciamos con Ariana Grande. Odio que me hiciste amarte. Como no, el nuevo trabajo musical, parte del nuevo trabajo musical. Venimos con muchas preguntas, muchas respuestas, muchas reflexiones, muchos clichés. Si usted estuvo escuchando el Morning Show de Radio Femenina esa semana, que estuve casi solo yo, el lunes estuve con Albita y de ahí estuve yo nada más, ahora que lo pienso, pues se nos metían por ahí unos clichés. Pero le quiero mandar un saludo, le quiero mandar un abrazo, le quiero mandar los mejores deseos para este domingo, que este sí es un domingo, no sé, como un domingo de que, pues sí, haya usted, miren, ya lo hablamos a lo largo del Morning Show, que esto está invitado a escucharlo aquí en Radio Femenina 102.5. Aunque usted haya trabajado como yo, usted siente otra vibra vacacional, usted siente rico, los jefes están de vacaciones, los colegas administrativos están de vacaciones, de pronto sus hijos están de vacaciones o lo que sea, entonces usted siente otra vibra. Entonces, aunque usted quizás va a ir a trabajar, mire, en mi caso, ¿de qué me quejo? Pues vine aquí 3-4 horitas y después ya, o sea, uno como que entra en otro mood y sí hay relax, lo hay relax. Entonces ya este lunes que viene ya uno ya siente que ya no se acabó el relax, pues. Pero vamos a hacer lo mejor que podamos porque, como decimos aquí en el turno dominical y como diría Julieta Venegas, el presente es lo único que tengo, es lo único que hay. Vámonos con más música. ¿Qué le recomiendo yo y qué me recomiendo a mí misma para este día? Prepararse para mañana. Hágale muchos favores a su yo del futuro. O sea, su yo del futuro que no sabe que va, que no trajo almuerzo, su yo del futuro que no preparó la ropa. Hágale muchos favores a su yo del futuro acompañado de la programación de Radio Femenina. Esto es el mejor plan. Deje la radio puesta y escuche la música mientras usted va haciendo, lave los platos, qué más puede hacer, arregle sus cositas, prepárese para lo que se viene. Vámonos con más música, vámonos a lo random. ¿Qué les parece? Los Mirlos y Guayna con Prieta de mi vida. Esto está perfecto.

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12 del mediodía con 30 minutos. Seguimos con más del turno dominical. 22-24-24-11 es nuestro WhatsApp. Nuestro WhatsApp para que usted nos escriba. Tenemos por aquí un mensaje de Oscarito. Usted que está, what are you waiting for? Por aquí pone Evelyn, me gusta ese cumbión. Evelyn, te queremos muchísimo en el turno dominical. Amiga del programa. Amiga del programa Evelyn Ann. Sabemos que le gusta mucho la cumbia. Tengo grandes recuerdos bailando cumbia con Evelyn Ann. Le mandamos un beso. Ahora, vámonos con Oscarito. Buenos días, Gaby. ¿Cómo está? Aquí, Oscarito, feliz de pensando en lo positivo. Pensando, porque la verdad es que no hay mucho negativo, seamos honestos. Espero que esté bien en el domingo. Qué alegre que esté de nuevo en el turno dominical. La verdad, se le extrañó. Muchas gracias. Me agarré este domingo pasado, me lo agarré yo de vacación, porque como yo sabía que iba a venir toda la semana, dije, me voy a agarrar un domingo. Quiero escuchar Animal, que es su pick, y Velocidad, que miren, vamos a apuntar, porque ya sabe que después, como ese puede ser el cliché de la semana, y de verdad, qué bonito poder compartir con ustedes, quédese, porque ya viene el cliché de la semana, pero ya lo voy sintiendo porque ustedes me lo van regalando. Hay tantas cosas que aprender aquí en esta vida. Vamos a ver cómo es. La tinta es no sé qué. ¿Cómo es la tinta? Más vale una tinta que una memoria. Ya lo vamos a buscar, el cliché de la semana. Vamos, espérense que no terminé de leer lo que decían por aquí. 22-24-24-11, mándenme un saludo si usted está conduciendo, si usted, parquéese, dígale a su familia, a sus amigos, miren, ahorita tengo que escribirle un mensaje a Gaby de Radio Femenina del turno dominical del Noti 60 Ovejas Negras. Gracias, Gaby, que tenga una excelente tarde de domingo, me quedo con el turno dominical, chao. Hoy sí, miren, les traigo unas mezclas, yo estoy haciendo todo lo posible por poner música que casi no pongo. Yo sé que sus peticiones para mí son hermosas, porque sí quiero poner Velocidad, y sí quiero poner Animal, quiero poner cumbia. Vamos a poner a la mismísima Analudada, artista salvadoreña. Esto se llama Cinco Sentidos, y después Ana Mena y Lola Índigo. Tienen más peticiones, yo ya me voy a buscar por ahí Velocidad y Animal. Pidan su música favorita al 22-24-24-11. Esto es el turno dominical aquí en Radio Femenina 102.5. Escuche esta. Este tiene reggaetón, tiene bachata. ¿Qué no tiene esta canción? Mucha atención.

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5: 12 del mediodía con 41 minutos. Tenemos el Peak de Chove para esta semana a cargo de Karol G, que esto es lo primerito que conocimos de su nuevo trabajo musical que se llama No me arrepiento de haber querido tanto, algo así. Ya me voy a acordar bien, pero viene el nuevo álbum de Karol G. Toda la temática, toda la era, como decimos ahora, es azul, purple, very much Britney Spears, como In The Zone, ¿sabes? Así que felicidades a Karol G. Tiene colaboraciones con Drake, tiene colaboraciones con Bruno Mars, con Judeline, con Rusoski. Y aquí está este potentazo himno que se llama Matadora. Ah, pues, aquí es.

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12 del mediodía con 50 minutos. Estamos en el turno dominical aquí en Radio Femenina 102.5 y estábamos escuchando un bloquecito, ahí un pedacito de reggaetón. Bad Bunny, Fade, Karol G, que es lo que suena, usted sabe, en las calles de San Salvador. Como le decía yo en algún momento, siempre hablamos aquí los domingos de hacer oficio, porque pues un regalo que uno se hace para que la semana no sea tan difícil. Así que bueno, yo creo que todos tenemos cosas que decimos, lo voy a hacer mañana o hay más tarde, y al final pues se nos van acumulando. A usted seguramente se le ha acumulado unos 3 cestas de ropa limpia. Bueno, cuando está sucia también hay peor, pero ya después la tenés limpia y es como, ay, tengo que doblar la ropa. Pero miren, sé que suena como, aparte del cliché de la semana, vamos a también inaugurar como frase de mamá o frase que, no sé, pero es una bendición pues tener ropa limpia y tener un montón de ropa y no saber qué ponernos de toda la ropa que tenemos. O sea, eso no es algo negativo, pero ahí está uno, ay, tengo que doblar toda esta ropa. O también dice uno, bueno, voy a limpiar el carro, o sea, ya le voy a sacar esas bolsas que tienen 8 años de estar atrás, porque dije que iba a regalar ese, que íbamos a regalar, iba a regalar esa raqueta de tenis, la iba a regalar, y eso fue en el 2017 que dije que lo iba a hacer y ya no lo hice. O uno dice, no, mañana, yo mañana voy a empezar a hacer mis pilates en casa, voy a empezar a saltar cuerda, voy a empezar, y entonces se nos va la vida, ¿vea? ¿Cuántos años tenemos de estar diciendo eso? ¿Qué cosa siempre dice usted, mañana lo hago, y lleva semanas o años sin hacerla? Cuénteme, yo no lo voy a juzgar al WhatsApp. Es más, vamos a encontrar una solución. 22-24-24-11, llamar a un tío, llamar a una tía, ir a ver a una prima o declarar la renta. Mire, si no declaro la renta, asesórese, usted asesórese. Si es poquito a poquito, pasito a pasito, vamos a ir viendo cómo hace. Aquí lo vamos a asesorar. Así que bueno, cuénteme 22-24-24-11, ¿qué cosa deja usted para mañana desde el 2014? Vamos con más música. Yo le dije a usted que íbamos a poner cosas así que ya nos íbamos a salir de nuestra zona de confort. Así que aquí voy con 2 canciones que salen de mí, o sea, que yo las elegí al azar. Y aquí están. Obviamente en mi mente mezclan, ¿verdad? Chris Brown featuring Wizkid, Man on a Mission. Y Steve Lacy featuring ZZA, Is It Cool?

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Una de la tarde con 10 minutos. Esto es el turno dominical en Radio Femenina 102.5. Te saluda Gaby Rivera y te agradezco por tu sintonía. Nuestro WhatsApp 2224-2411. Estamos preguntando qué cosas ustedes dejan para mañana desde 1974. Por aquí nos decía Oscarito que él tiene varios meses de que tiene que limpiar los canales de la casa y no lo hace, además de un tubo de drenaje que cuando llueve se rebalsa. Terrible, terrible, pero mire, un poco, yo le digo que paso a paso, porque pues uno de los consejos que yo he escuchado es que a veces uno le da como, mire, pues de lo que nos acordamos, aquí vamos a armar la respuesta, vamos a agarrar diferentes pedazos de la memoria, pero como que a veces a uno le abruma, como que uno dice, ¿cómo voy a hacer eso? ¿Cómo voy a lograr yo ordenar la cocina si son los toppers y las tapaderas y los trapos viejos y ahí abajo en esas gavetas no sé qué hay y aquí abajo el pantry y una cuca y como que uno le abruma, ¿no? O sea, pero lo que recomiendan los expertos es que uno diga, bueno, vamos paso a paso, una cosa a la vez, poco a poco partir. Decir, bueno, hoy voy a hacer solo los toppers. Y bueno, saca usted ahí los toppers, no sé qué. De ahí decir, bueno, voy a revisar nada más de abajo del lavamanos, del lavatrastos, ahí en ese desastre que tengo abajo, voy a ver qué hay. Nada más voy a ver qué hay. Y ahí usted abre y se da cuenta que se le sale el agua, que hay un pozo, que hay una laguna, un planeta con seres vivos. Y ahí va usted poco a poco. Pero a veces uno como que se abruma y dice, ay, ¿cómo voy a doblar las tres cestas? Doble una. ¿Me explico? Eso es lo que tenemos que decirnos a nosotros mismos, porque créanme que todos necesitamos a veces un poquito de ayuda con las cosas que a uno le abruman. No digamos, ¿cómo me voy a comprar un apartamento? ¿Cómo me voy a comprar un carro si no tengo pisto? Mire, vaya viendo sus opciones y sueñe, porque mire, si usted piensa que le van a caer del cielo las cosas, pues no nos caen del cielo. Poco a poco uno tiene que ir haciéndose la idea de lo que uno quiere, sin miedo. Vamos entonces con más del turno dominical. Yo también tengo una pregunta que te quiero hacer. Vos que esta vez, 22-24-24-11, ¿vos crees que es mito o verdad lo que te voy a decir? Pensalo bien, mito o verdad. Aquí desmentimos muchas cosas, aquí nos enteramos de otras. Mito y verdad, una de la tarde con 13 minutos en el turno dominical aquí en Radio Femenina. Dormir hasta tarde el domingo recupera todo el sueño perdido de la semana. Dormir hasta tarde los fines de semana recupera el sueño perdido. ¿Qué piensa usted? 22-24-24-11. Mientras tanto, yo me voy con Rawayana y Dani Lux, que te dicen bienvenidos a la tierra. Y después vamos con Ryan Castro y Capo con La Vía. Quédese con más del turno dominical aquí en Radio Femenina 102.5.

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3: Seguimos con más del turno dominical, donde más aquí en Radio Femenina 102.5. Acuérdese que tenemos pendiente que usted me responda al 22-24-24-11, que usted me diga qué le cuesta a usted, qué es lo que más le cuesta a usted hacer el fin de semana. O sea, dijimos que si lavar los trastes y bueno, cómo también, es que mire, yo tengo mucha tarea para usted. Usted después dice, nombre Gaby, mucha tarea, pero también quiero... que me cuente si usted piensa que estar durmiendo más horas el fin de semana le va a compensar a usted las 200.000 horas perdidas de sueño que lleva. Seguimos con más música. Aquí está lo último del corte comercial y seguimos con más del turno dominical.
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0: 1:30 PM. Está escuchando usted el turno dominical, donde más, aquí en Radio Femenina 102.5. Recibí una llamada al rojo de la F22-24-24-11 de un amable señor que me dijo que él lo que no podía dejar de hacer era ser responsable con su familia, con sus hijos. No le pregunté el nombre, pero lo felicito muchísimo. Oye, ahora, él me dijo, yo también considero, si me permiten decirles, que a veces uno está tan enfocado en justamente, bueno, no me imagino él con hijos y todo, pero mis hijos, los colegios, la ropa, la comida, el trabajo, que uno también necesita un momento de descanso. Y yo te felicito porque yo aquí en el turno dominical, vos me puedes escuchar todos los domingos de 12 a 3 y eso es lo que tratamos de tener, un respiro y tratar de ayudarnos entre todos para poder hacer lo mejor que podamos de la vida. Miren, vamos a ver si hoy me da el nombre. Vamos a ver si tenemos, permítame que. Buenas.
1: Nuevamente.
0: Hola, ¿cuál es su nombre?
1: No quiero decirlo porque tiene que ser anónimo. No es para ser, para figurar.
0: Ah, bueno,
1: simplemente
0: pues.
1: Simplemente para darle el ejemplo a todo hombre, para que realmente se entregue, lógicamente, primero a Dios, donándose a través de la familia. Ahorita me encuentro en el hogar solo porque mi esposa anda con mis hijos haciendo unas compras y ya todos están salidos. Yo estoy en la casa lavando ropa, planchando, cortándome el pelo, haciendo limpieza en la casa, pero todo porque nace de mi corazón, porque el trabajo del hogar no es de la mujer, es compartido, es darse uno y el otro a los hijos. Los hijos ya están grandes, son adolescentes, pero para nosotros son nuestros pequeños y lógicamente hay que darles amor. Así vamos a crear una buena sociedad salvadoreña, dando ejemplo para que ellos, cuando se casen, sean igual o mejores que uno, como uno les ha enseñado, y dar el ejemplo. Bendiciones a todos, a los radioescuchas, y sé que muchos me van a criticar, pero al final, quien sí me va a premiar, ya sabemos que es el Creador. Bendiciones a todos.
0: Perfecto, bendiciones para usted también. Qué bonito mensaje. Qué felicidad tener estos oyentes aquí en el turno dominical. Toda la razón. Creo que el matrimonio, la familia, son un trabajo constante y un trabajo de todos, de todas las personas que están involucradas, hombres, mujeres, y ya más adelante pues los hijos también. Gracias por este gran aporte. Y vamos por aquí con otro mensaje que siempre escuchen, este que creo que a todos nos pasa. Siempre digo que voy a tomar más agua y no lo hago. Parece que pasó consulta ya a Evelyn, y en el doctor SB le dieron suero oral 2 en total en lugar de agua. Miren, yo sé que esto es lo que más uno repite, pero a veces uno, por más que repite las cosas o por más que uno las sabe, uno sabe que tiene que dormir, que ya vamos a hablar de ese mito y verdad en el próximo bloque. Uno sabe que tiene que dormir, uno sabe que tiene que hacer aquí, uno sabe que tiene que hacer allá, pero a uno se le va la piscucha. Se le va la piscucha a uno, esa es la realidad. Entonces, recuerde siempre tomar agua. Ahora, creo que nos pasa lo mismo que estábamos hablando, incluso con las cosas. Que uno dice, ay, es que tengo que andar 2 litros de agua para arriba y para abajo. No, tómese un vaso cuando pueda. Tómese un vaso cuando se acuerde. Vamos con más música. Aquí está Elena Rose y Manuel Turizo con La Semana. Y más adelante Das OK con Gira por Europa. Quédese con más del turno dominical.

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6: Son la 1:43 PM. Nosotros ya seguimos con más del turno dominical, pero fíjese que yo de aquí en adelante siento que vamos de bajada, pero para mí es un placer seguirlo acompañando. Todavía tenemos más información y gracias por sus respuestas al 2224-2411 sobre

mito, ¿verdad? Dormir más horas el fin de semana, despertarse más tarde el fin de semana o en los días libres es bueno, o sea, ayuda a compensar el tiempo perdido. Ya lo vamos a platicar, así que quédese con nosotros, que antes de que termine el turno, usted, yo creo que por ahí me mandaron una respuesta, yo creo que se sabe bastante que quizás a lo mejor, no sé, pero nosotros le vamos a dar una respuesta a usted científica y garantizada. Vámonos con más música. Este es mi pick para esta semana que ya tenía pendientísimo ponerlo. Me lo habían pedido de bien temprano. Aquí está Cat's Eye con Animal.

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2:11 p.m. en el turno dominical. Le agradecemos su sintonía al 102.5 FM. Le saluda Gaby Rivera. Nuestro WhatsApp 2224-2411. Ahora le teníamos un mito y verdad, mito o verdad, que ya por ahí estaban respondiendo pues correctamente. El mito era que si dormir más tarde el fin de compensaba dormir mal toda la semana o dormir pocas horas. Que mire, yo siento que es algo de la vida adulta que damos muy por sentado, que como que uno va a dormir poco. Ahora, yo entiendo que usted y yo somos personas ocupadas, que no sé qué, pero sobre todo las personas que tienen hijos, hijos pequeños, es un tema, sobre todo hijos muy, muy pequeños, bebé, yo creo que ahí sí, vea, ni modo. Pero si usted como yo, con un examen de conciencia, se da cuenta que pasa 6 horas del día en el celular, quiero que sepa que son horas que usted podría, no las 6 horas, ¿verdad?, pero podría dormirse temprano. Porque lo que tenemos ahorita es que dormir hasta más tarde el fin de no compensa dormir mal toda la semana. Dormir hasta tarde los fines de semana no borra ni repara el daño físico causado por la falta de descanso de lunes a viernes. El cuerpo humano necesita una rutina constante y no funciona con un promedio semanal de horas. Sí, porque dice usted, bueno, voy a dormir 5 horas, entonces 5 por 5, 25, ¿cuántas debo? ¿Voy a dormir 20? No, no funciona así. Cambiar los horarios altera, incluso saben que lo que más me, entre comillas, molesta, que hasta dicen que los fines de semana no tiene que levantarse a la misma hora. No sean así. ¿Cómo? O sea, ya nunca se puede desvelar uno, ya. No, ¿qué pasa? Forzar el cuerpo con pocas horas, o sea, dormir poco, usted ya sabe que eso lleva a problemas de azúcar, grasa acumulada, estrés, o sea. Así que bueno, uno tiene que mantener un horario, intentar acostarse y levantarse a la misma hora todos los días, buscar descansar entre 7 y 8 horas cada noche. ¡7 horas! Lo menos. ¿Qué? Las mujeres dicen que tienen que dormir más. No sacrifiques tus horas de descanso entre semana. Y yo con lo que le he dicho a usted, que no piense que porque usted va a dormir el fin de semana la va a recuperar. Seguimos con más música aquí en el turno dominical. Aquí está Rosalía con Reliquia.

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2:30 en el turno dominical aquí en Radio Femenina 102.5. Gracias por su sintonía. Le saludo a Gaby Rivera. Y el tan esperado, que gracias a ustedes lo fuimos definiendo, el cliché de la semana, que ya ni me acuerdo. O sea, así fue, fíjate. Nomás se me ocurrió, después se me olvidó. Pero es algo así como es que dijimos, más vale pálida tinta que brillante memoria. Pero hay otra versión, creo yo, más sencilla, más vale. Es que no me gusta esa. Me gusta más como, ¿cómo es que es? Creo que esa es la frase. Pero el punto es que escriba las cosas, porque se le van a olvidar. Más vale la pálida tinta que... Está raro eso. Pero lo que quiere decir cuando te lo dicen es que uno dice, no, es ya, sí, mira, hace tal cosa. No, si me va a acordar, no se va a acordar. Escriba, escriba, escriba, que es un privilegio por el que seguramente hace 4 o 5 generaciones de su familia hubieran soñado con tener algún día alguien de nuestra familia va a saber leer y escribir, decían en el año, yo no sé, 1200, ¿sabe? No, o sea, a menos que usted venga de reyes y reinas, es que se lo digo. Entonces, ahora que ya sabemos que todos podemos, la mayoría de personas podemos escribir y leer, escriba, lleve un cuaderno, anote sus cosas. Eso es un gran consejo y es el cliché de la semana en el turno dominical. Más vale pálida tinta que brillante memoria. Más vale, y usted tire esos datos así, tírelos, por favor, que todo el mundo, que estas frases nunca mueran, jamás. Más vale pálida tinta. ¡Qué brillante memoria! ¿Oíste? Vamos con más música. Aquí está un... Vamos, te dije al principio, te dije que iba a estar raro. Te dije.

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7: El pick de David, que es toda, it's all the rage entre los jóvenes adultos y todas las personas que somos fans de Latin Mafia, porque hace 9 meses... en 50 horas se grabó este trabajo musical. 50 horas que fueron en live stream, o sea, como que pusieron cámaras por todos lados, se fueron con Fred Again, Latin Mafia, se fueron a un, alquilaron un Airbnb, por así decir, y dijeron, de aquí no sale nadie hasta que terminemos de grabar este álbum. Entonces se echaron ahí sus 50 horas trabajando, lo vimos dormir, lo vimos comer, y... obviamente un trabajo previo, ¿no? Asumo que eso sean los 9 meses o esto fue hace 9 meses, pero aquí está Fred Again y Latin Mafia de este trabajo musical que se llama 9 meses 50 días. Se viene esto que se llama Quiéreme Hyper Pop, creo que le dicen. Simple, le estoy dando clic a la canción como que eso le va a dar play.

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Son las 2 de la tarde con 53 minutos. Yo quería decirle que yo ya me voy. Todavía voy a presentar el pick en el próximo bloque, pero básicamente yo ya me marché de esta estación. Nos escuchamos en menos de 18 horas. Esto fue el turno dominical aquí en Radio Femenina 102.5. Como siempre, ha sido un placer acompañarte en esta tarde de domingo 9 de agosto. Aquí te dejo con el exitazo de los exitazos de los exitazos desde que España ganó el Mundial, Aitana con Superestrella.

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9: 3:00 p.m.
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9: 3:00 p.m. en punto. Este es el pick de Nelson para esta semana. Sienna Spyro con Great Expectations.

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2: Pilla, hay ojos que no se hacen los ciegos porque las paredes no solo tienen oídos, ¿viste? También tienen bemba.

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